0: Claro, es que es como bastante complejo, ¿no? Todo. Al final, es que además, yo creo que tu humor conecta con todos, todas, porque al final es algo que hemos vivido, ¿no? Al final es una cuestión. Pero ¿en qué momento? Es decir, tú explicas siempre que tú haces humor porque el psicólogo es muy caro.
1: ¿No? Yo, es un poco... Ostras, creo que a lo mejor lo dije una vez en un sitio.
0: Y te lo van diciendo en cada entrevista, ¿no?
1: Es la primera vez que lo escucho.
0: ¿Sí?
1: Y... No, yo nunca he dicho eso. O sea, lo dije una vez.
0: Vale.
1: De broma, era una broma eso, tío.
0: Vale,
1: es
0: vale,
1: que
0: vale, vale.
1: No has entendido la broma, pero...
0: Perdona,
1: No, yo hago humor porque yo tengo una psicóloga muy buena.
0: Vale.
1: En Madrid. Y,
0: bien hecho.
1: Pero creo que me refería a que... A que yo no intento curar mis traumas en el escenario. O sea, yo solo cuento cosas si van a hacer gracia. Porque no se nos tiene que olvidar que la gente paga una entrada por entretenerse, no por escuchar a alguien entristecerse o tal. No es mi trabajo. O sea, si mi trabajo fuera ese, pues sería un desgraciado, pero no lo soy.
0: No, esto no es que nos queda evidente. Oye, tú haces cada año como un ranking de situaciones racistas del año. ¿Tú qué haces? ¿Te las vas apuntando y luego...? Porque la gente es como que lo está esperando, como si fuera Eurovisión, o como si fuera... Es como... La gente espera como ese ranking de cosas que te han pasado.
1: Pues mira, hace muchos años en La Resistencia, en diciembre, llevé como los que eran para mí los mejores momentos racistas de ese año, y gustó mucho, y desde entonces lo sigo haciendo. Y lo haré hasta que a la gente no le haga gracia. Pero... Hostia, ¿sabes qué pasa? Que te veo a sentir y hablar de manera no verbal con el técnico y es rarísimo porque...
0: Pero te diré un secreto.
1: ¿Cuál es el secreto?
0: A ver, ¿a ti qué es lo que te ha sorprendido?
1: A mí me sorprende que mientras te hablo,
0: sí.
1: Además de escucharme, que es súper habilidoso lo que haces,
0: sí, gracias.
1: Te comunicas de manera no verbal con el técnico y le dices que
0: claro.
1: Suba el volumen o
0: sí,
1: le mueves algo y me parece... Es que no puedo... O sea, me distraigo.
0: Es que te has distraído.
1: Sí,
0: porque
1: sí,
0: yo he hecho
1: sí.
0: Así como... es que le he dicho que cuando tú acabas suba la música.
1: Ah, entonces,
0: claro, tiene sentido.
1: He roto el formato.
0: Claro, claro.
1: Entonces yo no sabía que tenía ese poder. Cuando yo termine, sonará
0: subirá la
1: música. Vaya,
0: sí,
1: tío,
0: sí.
1: Pues tengo una presión ahora tremenda.
0: Es que ahora cuando tú decidas acabar...
1: Claro, no puedo decir cualquier mierda.
0: Pero te diré un... No.
1: Sí.
0: Te diré una... Y te digo como una confesión y vamos a la acción.
1: Ajá.
0: Es que como da contraluz este estudio...
1: Ajá.
0: No veo a Alejandro. Es decir, no lo estoy viendo realmente.
1: Ya.
0: Ahora sí, porque hay luz.
1: Claro.
0: Me veían mi reflejo. Entonces es aún peor porque es que me estaba hablando a mí mismo.
1: Claro.
0: Y digo,
1: claro.
0: Pues yo digo esto y si cuela, cuela.
1: ¡Hala, tío! ¡Qué dominio de la radio!
0: Sí, la verdad que sí.
1: Pues vete con la música, va.

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3: 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Muy buenas tardes, ¿cómo estás?
4: Hola, ¿qué tal?
3: ¿Eres de aquí de Madrid?
4: Sí.
3: ¿Qué tal? ¿Cómo lo llevas con el sol?
4: Yo muy bien, mírame.
3: ¿Te encanta?
4: Bueno, a mí me encanta.
3: Bueno, pues, en la sombra, podías haber elegido terraza al sol, pero has dicho, no, me pongo aquí a la sombrita.
4: Claro, lo bueno del sol es la sombra.
3: Lo bueno del sol es la sombra. Claro, que lo ves, que sabes que está ahí, pero...
4: Mira qué bonito. Estamos viendo aquí la corrala, en esta casa donde nací, la calle que está con todos los ciruelos preciosos que se ponen oscuros.
3: Es preciosa. 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Però ara anem a preguntar, la gran pregunta és, tu usas protecció ante el sol?
4: Sí, la crema hidratante que uso tiene protección.
3: A diario, entonces, la crema hidratante también.
4: Sí.
3: ¿Sabrías decirme de cuánta la protección?
4: Pues la de ahora, bueno, no voy a decir la marca, pero creo que tiene como 40 o así.
3: ¿40? Sí. Te gano, la mía 50.
4: O 50. Yo creo que es 50.
3: La 50.
4: Compré en un supermercado, bueno, me la... Mercadona, Mercadona.
3: Ya has dicho la marca, he dicho la marca.
4: Vale. Y es de vitamina C y creo que tiene 50.
3: Ah, vale. Pues yo, mira, yo la compro en la droguería que hay aquí. Aquí hay una droguería muy chula en la calle Embajadores. El Javi, pues ahí también.
4: Sí. Ahí también me pasaré la próxima.
3: Ahí, apostan para el comercio de proximidad. Pues muy bien, muy importante. Oye, ¿y haces y usas paragüitas o gorras o cosas así?
4: No, porque es que, mira, el paraguas no sirve de nada en Madrid por el tema del asfalto. ¿Sabes? Porque el calor realmente viene del suelo. Yo tengo un paraguas japonés, de hecho, de estos que bloquea totalmente la luz solar. Sí. Y solamente cuando voy a un pueblo o a una ciudad pequeña, ahí sí. Ahí.
3: Es que la isla de calor es impresionante, porque además lo ves aquí en el barrio, estamos en pleno centro, en Lavapiés, María, uh-huh. Y cuanta por pasamos una zona ajardinada, tenemos aquí, esto es una plaza, que es un parque autogestionado por vecinos en la calle Doctor Forquet, y claro, cuando entras ahí parece que entras a un sitio con aire acondicionado. Se nota rápidamente, no hay asfalto, hay plantas.
4: Sí, es una calle estrecha, sí.
3: Y además hay mucha vegetación y eso ayuda, y a veces nos olvidamos. Y aquí parece ser que en Madrid hay un poco una cruzada contra los árboles, ¿o qué está pasando aquí en el centro?
4: No.
3: ¿Tú no ves que, por ejemplo, en Sol han desaparecido los árboles, cada vez hay menos árboles?
4: No, en Sol es una pena, pero nunca hubo.
3: Alguno hubo, no mucho, pero alguno.
4: Pues muy poquito debió ser, pero no sé, yo no estoy
3: árboles, viendo. ¿No?
4: Bueno, por supuesto.
3: Siempre, los árboles y verde, siempre. Oye, pues muchísimas gracias, disfruta muchísimo. 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
3: 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Hola, què tal, com estàs? No queréis. Era una pregunta muy sencilla, pero no quieren hacer declaraciones a la prensa. Hola, ¿qué tal, señoras? ¿Cómo estamos? Hola, ¿qué tal? ¿Cómo está usted?
5: Yo, bien.
3: Así me gusta.
5: Hombre, aquí a tomar una Coca-Cola, hijo mío, a refrescar con este calor que hace, hay que beber un poquito.
3: Y tanto, hay que hidratarse, sí. Muy importante, hay que hidratarse. Y la gran pregunta es, además de hidratarse, ¿también se protege del sol usando cremas solares?
5: Pues sí, aunque son muy caras, pero hay que usarlas.
3: Así me gusta. Es verdad que valen un pico, también hemos de decirlo, que eso es cierto. ¿Usted se pone la crema hidratante con protección solar cada día o solo cuando va a la playa o a la piscina?
5: Hombre, no. Y cuando sales a la calle te tienes que dar algo de crema, claro.
3: Esa es la actitud, muy bien. Felicidades, aprobada con nota.
5: Gracias, pues nada, a ti también, guapo.
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3: 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Però per aquí deien que no querías hablar, ¿no? Pensaba que decías que no estaba diciendo, no sé si no usa crema o no quiere hablar. Vamos a ver por aquí. Vamos a ver, ¿usamos crema solar para protegernos cada día cuando salimos a la calle?
6: Sí, sí. Todos los días.
3: Muy ¿La bien. De diario?
6: Sí.
3: ¿Pero solo facialmente o también en los brazos, piernas?
6: No, solo en la cara.
3: Bueno, es que también es verdad, cuidado con tanta crema solar, que a veces luego, a mí me pasó un año que fui tan estricto con eso, que luego me faltaba vitamina D.
0: ¡Ostras!
3: Claro, es que, hay que... Oye, pero por cierto, ¿y estos jugadores de fútbol que nos dicen que no usemos crema solar, tú cómo lo ves?
6: Lo veo mal, hay que usarla.
3: ¿Verdad?
6: Sí.
3: Con un altavoz como tienen ellos, mejor no...
6: No decir esas cosas, no.
3: ¿Verdad?
6: Sí.
3: Porque al final, esto de, poquito a poco uno se puede ir quemando... ¡No!
6: No es bueno para la piel, ¿no?
3: Y la piel dicen que tiene memoria.
6: Sí, eso es verdad.
3: Sí, como un elefante, Oye, y aquí tengo dos caballeros. Vamos a ver los caballeros, porque sí que vemos que todas las mujeres son muy aplicadas y lo usan,
0: la usan
3: muy bien.
0: A ver qué dicen los hombres. Sí. A ver.
3: Vamos a ver. ¿Usted usa crema solar?
7: Siempre en la playa.
3: Y en el día a día aquí en Madrid, porque aquí en Madrid no hay playa, pero hay sol.
7: No, en la playa.
3: Solo en la playa.
7: Amén.
3: Cuando baja. ¿Usted es de madrugar mucho, pero a la playa? Cuando va a la playa aprovecha el día entero.
7: A las 12 hasta la 1:30.
3: Pues esas son horas de pico, esas son horas que hay que protegerse muy bien, ¿eh?
7: Claro, claro.
3: Sombrilla, muy bien. ¿Usa gorra?
7: No, gorra no. Yo no, la única gorra que uso es en invierno, que es sombrero.
3: Así me gusta. Aquí tenemos un caballero clásico madrileño. Muchísimas gracias. Así
0: mira,
3: me gusta.
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3: Vamos a preguntarle. ¿Usted es nacido aquí en Madrid?
7: De Chamberí y en Lavapiés.
0: ¡Hombre!
3: Es que, claro, hombre, es que le han olido en la radio, han dicho, aquí acabamos de descubrir un acento gato, que no es fácil encontrar acento gato aquí en Madrid, pero usted lo es.
7: Como hay Dios.
3: Ay, pero no, lo estamos viendo. O sea, ¿podríamos decir que eres un chulapo en toda regla?
7: No, bueno, reciclado.
0: Pero es gato, decir, reciclado? Es gato, ¿qué quiere decir? ¿Qué quiere decir?
3: Pero usted es gato, ¿no?
7: Naturalmente, coño, era de generaciones.
3: Ahí ha quedado claro, ahí ese momento ha sido clarísimo. Además estamos en Lavapiés, que es uno de los barrios más castizos con mayor tradición madrileña y a día de hoy un barrio multicultural, pero ahí se mantiene todavía ese...
7: Somos cuatro nada más, ¿eh? ¿Eh? Un amigo mío, una familia mía, ¿eh? Y cuatro que somos madrileños como la madre que nos parió.
0: ¡Ole!
3: Ahí está, muchísimas gracias. Ahí San Isidro ha venido a vernos ahora mismo.
0: Gracias. 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
3: 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Hola, ¿de dónde sois?
8: Francia.
3: De Francia. Oye, ¿os habéis protegido del sol? Porque os veo ahí sin manga ni nada y a lo mejor... ¿Lleváis protección solar?
8: Sí, claro.
3: ¿Cuánto? ¿De la protección solar de cuánto?
8: 50.
3: De 50, muy bien. ¿De qué parte de Francia sois?
8: De sol de Francia.
3: ¿De qué parte? ¿De qué ciudad?
8: Un pueblo que se llama Puget, cerca de Marsella.
3: Ah, muy cerca de Marsella, muy bien. Oye, ¿y cómo lleváis el calor en Francia estos días?
8: Cerca del mar està bé.
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3: Oye, ¿contentos con la selección francesa de fútbol? ¿Os gusta el fútbol?
8: Sí, claro.
3: ¿Contentos con ella?
8: Sí,
3: oye, claro. ¿Creéis que vamos a llegar a la final, Francia-España?
8: Claro.
3: Sí, ¿y va a ganar España?
8: Francia.
3: Oye, Messi... Bueno, pues no
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3: 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Hola, ¿de dónde sois?
9: De Bilbao.
3: ¿De Bilbao, las dos?
9: No, yo soy de Málaga.
3: Oh, madre mía, tenemos una malagueña, que ahora mismo, ¿cuántas veces te ha pasado esto? Que eres malagueña y te han empezado a hablar en inglés.
9: Bueno, constantemente.
3: Es que estamos hablando con una malagueña, rubia, ojos azules, pecosa, no sé si habíais visto alguna vez, había unos cómics en los años 70, muy populares, que era, una chiquilla que se parecía mucho a ti. Ahora mismo el nombre no lo recuerdo, pero así con pequitas y tal, y mi hermana era gran lectora de ellos. Por cierto, tú que eres una mujer de tez blanca, ¿protección solar?
9: Siempre, siempre a cada instante, cada dos horas. De hecho, ahora me he comprado un spray que directamente es como una bruma. A pesar de echarme la crema por la mañana, cada 2-3 horas me la echo en los hombros, en el escote y en la cara. Si no, es imposible.
3: No es solo ir a la playa y protegerse en ese momento, sino es cada día, porque al final estamos paseando por el sol, bajo el sol, y al final Lorenzo está pegando fuerte.
9: Pegando fuerte y además que las camisetas de tirantes, al final está, no solamente estás en la playa expuesta al sol, con la ropa que llevamos ahora estás caminando por la calle expuesta al sol y además un sol incluso peor con el asfalto y con el ambiente.
3: Sí, sí, no, que es que también la isla de calor de las grandes ciudades y Madrid que no ayuda mucho, estamos ahí...
9: Hace muchísimo calor, sí, muchísimo sol, sí.
3: Hay que ir a buscarse, pues es un refugio climático llamado... ¿Norte?
4: Llamado Bilbao.
3: Llamado Bilbao. ¿Cómo estáis en Bilbao? ¿Qué tal? ¿Cómo vais?
4: Ahora muy bien. Sí. Digo, ahora podemos dormir y genial, la semana pasada, ¿no? La semana pasada estamos en África.
3: Claro, pero es verdad que Bilbao, claro, no, o sea, que vengan unas olas de calor de ese tipo, es como decir, ¿pero qué ha pasado?
4: Pero cada vez más, es más habitual. Ya antes era algo como muy eventual y ahora ya tenemos una olita de calor, cada mes ya solemos tener. Hay cambio climático.
3: Bueno, hay gente que dice que no, o sea, ¿qué le decimos a esta gente que lo niega?
4: Que es verdad. Al final la temperatura del agua también sube, al final también las temperaturas también suben y eso se nota.
3: Hasta el Cantábrico está. Mira, aquí comentan que es una...
9: El cambio climático es una evidencia.
6: Y tan.
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4: 4 grados ha subido la temperatura en la costa de Zarauz.
3: O sea, 4 grados en el Cantábrico, o sea, es decir, ojo, que no es moco de pavo, incluso están cambiando muchas cosas, incluso hasta la fauna de... Claro.
4: Es lo que está afectando también la fauna y el tema animales, medusas cada vez hay más, donde antes no había.
3: Estáis casi empezando a tener temperaturas del Mediterráneo.
4: Correcto, exactamente. Ahora va a ser el norte, la nueva Andalucía.
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3: Ens hem d'anar... Sí. Ens hem de ficar... Però aquí tengo otra amiga más, que a ver de dónde es ella, a ver, ¿dónde eres tú? A ver, vamos a ver, tenemos Bilbao, Málaga ahí...
10: Soy argentina, pero vivo en Barcelona.
3: Ah, vius a Barcelona. Entens el català?
10: Entiendo. No hablo mucho, pero entiendo.
3: Vale, perfecte. 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Parece la canción aquella del capitán del barco inglés, ¿se os recordeu? Un capitán del barco inglés. En cada puerto tiene una mujer. Yo que soy de familia de peli... Yo soy pelirrojo asintomático, aunque no lo... Aunque, sí.
10: Sí, te lo...
3: Bueno, es que yo soy hijo, nieto y primo de pelirrojas. Y yo siempre he reivindicado, ¿dónde está la pelirroja en esa canción? La rubia es fenomenal y la morena tampoco está mal, que también ya está dejando a la morena como detrás de la rubia. Pero, ¿y la pelirroja dónde está?
10: No discriminan siempre a los pelirrojos.
0: Aquí también tienes una pelirrojofobia, Tony Cano.
3: Es que María, mi compañera que está en estudio, ella también es pelirroja.
10: Y hay un 50 y un 50 de la gente. Pero una vez que te conocen, dicen... Es buena suerte estar cerca de un pelirrojo.
3: Ah, sería como algo excepcional estar cerca de un pelirrojo, como el que ve un gato negro o algo. Bueno, el gato negro es todo lo contrario.
10: Lo contrario, pero bueno, hace bien.
3: Es un pelirrojo para tener suerte.
10: Claro, sí.
3: Madre mía, qué maravilla. Además es pelirroja en toda regla, además de pelo pelirroja, es pecosa. ¿Y tú la protección al sol como...?
10: Bueno, siempre... Todos los días del año, protección, sobre todo en la cara y bueno, ahora en verano en todo el cuerpo, 100%.
3: Claro, o sea, sales de casa bien embadurnada. ¿Vas haciendo recordatorios como tu amiga?
10: No, me gustaría, pero lamentablemente no, pero debería.
3: Pues ha comprado ya un flu-flu, una bruma que dice que ya va con protección solar y todo, ¿eh?
10: Bueno, esa no, esa ya... es del Mediterráneo, yo vengo...
3: ¿De dónde vienes tú, de la Patagonia?
10: No, soy de Córdoba.
3: Ah, de Córdoba. En Córdoba, no Córdoba, España, que ahora mismo es una sartén.
0: Julián Álvarez,
3: decir, que
0: Julián Álvarez fa molta calor. De Argentina.
3: Pero de Córdoba, claro. ¿Y en Córdoba el clima cómo es?
10: Bueno, temperaturas altas en verano, 35, 40. En invierno, -2, -3. Pero bueno, al final es un clima un poco más seco. Diferente. Sí.
3: ¿El pueblo argentino está concienciado con el sol y con protegerse del sol?
10: Sí. Sí, lo
0: Toni,
10: tenemos bastante.
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0: dia...
3: Que vamos a... Ai, perdó, Maria, digue'm,
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3: 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A veure, em diuen que en Córdoba está el acento más bonito de toda Argentina. ¿Eso es así?
10: Eso es así.
3: Solo va a decir obvio, obvio.
0: Y pregúntale qué tal Messi, Messi y la selección argentina.
3: Pero Messi es de Córdoba, dices
0: no,
3: que Messi
0: no
3: es de Messi, Córdoba, María.
0: No, el Messi no. Pero al Julián Álvarez es de Córdoba. Pero sí, le pregúntale qué tal per la selección argentina, si está contenta, si creo que guanyarà el Mundial.
3: Ah, vale, que si vamos a llegar a la final España-Argentina.
10: Por supuesto, iba a ganar Argentina, lamentablemente para algunos.
3: Pero te queda muy lejos la celebración. Tú piensas que ahora tienes que esperar que gane España para poder celebrarlo con nosotros.
10: En Barcelona hay muchos argentinos y la celebración es muy grande también.
3: ¿Pero cuántas lleváis ya? ¿Tres, no?
10: Tres.
3: Bueno, sois acaparadores, dejadnos otra estrellita para nosotros. O sea, vamos a repartir.
10: El último de Messi. ¿Tú que eres catalán? ¿Qué prefieres, que gane Messi o España?
3: Mira, acabas de preguntarle a la persona que quizá menos le importa el fútbol del mundo. Pero yo, a mí, Messi, yo creo que ya tiene pasta suficiente y tal.
10: Pasta, se lo merece, mejor jugador.
3: Pero se puede comprar.
10: No se puede comprar.
0: Jo soc del Barça, Toni, i jo...
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10: 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Álvarez, que capaz pronto lo tenemos en Barcelona.
0: Tant de bo, ja. 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
3: Bueno, fem una cosa, nos lo repartimos.
0: Vinga,
3: ¿vale?
0: Va.
3: Hacemos un...
0: va.
3: Venga, vale, venga.
0: Un acord.
3: Que quede empate. Va, i ja
10: que
3: està.
10: No sé.
3: Venga, i la mitad...
4: Va a ganar España.
3: Y la malagueña
0: eso,
3: está
0: eso,
3: aquí.
0: Eso, claro que
4: mira,
0: sí.
4: si te fijas, ¿qué ocurrió en el Mundial de Sudáfrica? La canción era de Shakira.
0: Sí.
4: Empezamos perdiendo,
0: muchas
4: bueno,
0: coincidencias,
4: en este caso empatando. Estamos cumpliendo todos los requisitos para que se cumpla lo mismo que se cumplió en aquel año.
0: Y te digo otra, octavos...
3: Palabra, octavo de final,
0: en octavos,
3: a ver, ¿sí?
0: Portugal,
3: ¿en octavos?
0: España. Igual que en 2010.
3: En octavos, Portugal, España. O sea, que nos enfrentamos a Portugal.
0: Igual que en 2010.
3: A Cristiano. Pero tú crees que Lamine le va a decir a Cristiano, hasta aquí hemos llegado.
10: A ver, Cristiano me parece un muy buen jugador, uno de los mejores dentro del top 5, pero va a ganar España. España llega a la final, seguro.
3: España llega a la final. Aquí, la pelirroja de Córdoba nos lo dice y la rubia de Málaga nos dice que
0: claro
3: en esa final
0: sí
3: va a pasar.
4: Que va a ganar España, pero vamos a ver, ¿todavía tenemos alguna duda de que eso va a ocurrir?
0: Claro que sí.
3: No hay duda. O sea que vamos a ver, simplemente nos falta saber qué dice Bilbao. ¿Qué dice Bilbao de esta victoria? Vamos a ver, Bilbao.
11: Bilbao va a confesar que soy portuguesa, así que todo el corazón dividido.
3: ¡Oh! ¿Eres portuguesa?
11: Sí, lo que pasa es que no se nota, llevo aquí muchos años.
3: ¿Naces en Portugal? En Oporto. Madre mía, qué maravilla de ciudad, cómo me gusta. A mí si me pierdo, búscame por Porto, ¿eh?
11: Te voy a buscar entonces.
3: Sí, sí, sí, maravilla, ahí haciendo unos vinitos ahí.
11: Ay, ¿verdad? Una francesiña también. Tenemos que verlo.
3: Pues entonces, ¿qué va a pasar?
11: Yo... creo que va a ganar Portugal, lo siento.
3: Uy, madre mía, en esta mesa acabamos de crear la discordia. Eran amigas hasta este momento. Hay arriba Radio 4 aquí y... Don, bueno, Esther, mira, Esther se llamaba la del cómic.
0: Toni,
3: Esther, sí,
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2: 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Yo soy parte de ese primer momento fundacional, no la fundo yo sola, pero soy parte de ese primer proceso fundacional porque algunos de sus miembros llegan a España a principios de los 2000 y bueno, yo formo parte de ese núcleo de amistades y me dejo bastante llevar por ese discurso que en ese momento era el que dominaba un poco la lógica de las bandas. Era, bueno, estamos en un lugar que no es nuestro lugar de origen, sufrimos racismo, sufrimos discriminación, necesitamos una familia, alguien que nos proteja, necesitamos sentirnos en comunidad aquí, y entonces vamos a darle forma de nuevo a esta lógica de sociabilidad que era la banda en ese momento, para mantener aquí como esa lógica comunitaria y familiar, ¿no? Y estos son los primeros discursos con los que llegan estos grupos a España, y el discurso de la violencia empieza a aparecer en cuanto hay más de un grupo y entonces empiezan a enfrentarse entre ellos. Pero al principio yo, la verdad es que esa parte comunitaria y después esta otra parte también un poco de estos chicos malotes, como muy populares y demás, también me llamaba mucho la atención.
0: ¿Y qué perfil tienen los jóvenes, o quin perfil tenen els joves que captan aquestes bandes?
2: Ahora ha cambiado mucho y ya son jóvenes prácticamente de cualquier edad, con la singularidad, y esto sí que es muy importante, que están prácticamente en su totalidad formadas por varones. Casi todos son chicos de diferentes nacionalidades. Sigue sucediendo en algunos casos como un perfil como el del muchacho al que han asesinado ayer, que es alguien recién llegado, con poco tiempo de haber llegado, y que todavía siente como esa necesidad de acogida. Pero en muchos otros casos nos tenemos que fijar también en cómo está afectando el discurso de la masculinidad y la normalización y romantización incluso de un perfil de chico violento como para ganarse un estatus, un prestigio dentro de su comunidad. Estamos viendo muchos jóvenes con este perfil acercándose a estos grupos, y más que ser captados es que se sienten atraídos. Se sienten atraídos por esa forma de sociabilizar.

0: situación.
1: I on els capten aquests joves? És al carrer, als barris, és a xarxes socials? 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
0: Estamos entre la calle, los centros educativos y las redes sociales. La calle es un espacio, es un escaparate público y lo sigue siendo. Y muchos de los que ya pertenecen a los grupos, bueno, se muestran en la calle, se exhiben en la calle y estos jóvenes se acercan a ellos. Pero las redes sociales es el espacio que todavía no tenemos realmente muy controlado y allí se está vendiendo mucho un tipo de vida, un tipo de prestigio social que en realidad no tienen, pero que como todo es tan falso en redes sociales, esto también. Y esto está haciendo que muchos jóvenes se estén acercando, sobre todo del confinamiento hasta ahora. Estos últimos 6 años hemos visto crecer mucho el perfil de jóvenes que su primer conocimiento de las bandas lo tuvieron a través de las redes sociales.
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0: Desgraciadamente cada vez más jóvenes. Estamos encontrando dos tipos de perfiles ahora mismo y es a partir de 12 o 13 años muchachos que ya pertenecen de forma activa al grupo, pero bueno, más preocupante, si puede ser más preocupante todavía, es que estamos encontrando niños de entre 9 y 10 años que ya se sienten atraídos y que piensan que en un futuro se unirán a uno de estos grupos. Y esos niños sí que han entrado en contacto con las bandas, bien a través de redes sociales, porque tienen un acceso completamente libre y sin ningún tipo de vigilancia, o bien a partir del entorno, las calles, el entorno de los centros educativos y demás. Entonces hay una parte que es como de generación de interés y esa está empezando muy pronto, y luego hay una parte ya como de membresía activa, es decir, ya son miembros de pleno derecho del grupo y eso empieza a pasar a partir de los 12, 13 años.
1: ¿Com tenen aquestes bandes accés a armes de foc, María?
0: Pues desgraciadamente pensamos, por las entrevistas y los perfiles de jóvenes con los que trabajo, que en muchos casos el problema viene siendo que ya no son solo jóvenes de la misma edad más o menos relacionándose, sino que hay otros no tan jóvenes, a partir de 20, 20 y algo, que se están aprovechando de estos muchachos más jóvenes que entran en los grupos, y que es posible que tengan conexiones con redes delincuenciales más amplias. Esto no significa que la banda como tal sea parte completa, como grupo, de una red delincuencial. Podemos estar hablando de drogas, podemos estar hablando de incluso tráfico de personas en algunos casos, pero sí que algunos de los miembros más mayores pueden tener esos contactos y que sea a partir de ahí por donde se estén moviendo las armas. Pero a estos mayores les interesa tener jóvenes dispuestos a hacer cosas por ellos que ellos no quieren hacer, porque si les pillan pues les van a detener a ellos y van a ir a la cárcel ellos, ¿no? Entonces les está interesando mucho tener a jóvenes maleables, a los que se les puede influenciar fácilmente para que hagan las cosas que ellos no quieren hacer.
1: I clar, ens parlaves ara de nens de 9-10 anys que ja se senten atrets per les bandes. 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
0: Pues en parte creo que todavía de desconocimiento, y en muchos casos lo que sí que nos encontramos son familias desbordadas. Yo te voy a decir que mayoritariamente yo trabajo con madres, en muchos casos con madres de jóvenes que están o bien entrando o bien saliendo o bien en el entorno de estos grupos, y en muchos casos son familias realmente desbordadas que están trabajando mucho, que no pasan todo el tiempo que quisieran con sus hijos, y que se les ha ido un poco de las manos, sobre todo, el tema de las redes sociales. Es decir, que todas coinciden en que no sabían qué era esto y no sabían hacia dónde se estaban acercando sus hijos hasta que ya estaban muy dentro. Y aseguran que no ha sido en la calle, porque en parte, chavales con los que he estado trabajando, que hemos empezado a trabajar con ellos a partir de 14, 15 años, empezaron a mostrar ese interés a través de redes, a seguir cuentas, a montarse toda una película del pandillero en su cabeza, que luego explotó en la calle, pero que se generó en casa, en redes. Entonces todavía creo que hay mucho desconocimiento y esas familias, la mayoría después piden ayuda, porque esto es una cosa muy complicada siempre de manejar, pero bueno, yo trabajo en parte con los victimarios y ser la madre de un victimario también es una cosa horrible y una... Claro. Una situación de la que es muy, muy complicado, en la que es complicado pedir ayuda, porque además una madre en este caso se va a sentir culpable, va a sentir que la culpa es suya, Entonces, en muchos casos, además, encontramos pues eso, mucha culpa, mucha dificultad de pedir ayuda o de acceder a recursos de ayuda, porque se sienten culpables, les se avergüenzan, porque en general pues ellas son personas que han hecho lo mejor que han podido con los recursos que han tenido.
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0: Pues yo creo que hay dos factores. Yo personalmente trabajo, por un lado, estoy haciendo estas charlas, estos encuentros con jóvenes en centros educativos, y mi intención siempre es explicarles sin escandalizar y sin tratar de llevarlo al escándalo para que ellos no bloqueen la comunicación, explicarles cómo es posible que casi cualquiera en un momento determinado considere que acercarse a nuestros grupos podría ser lo que ellos necesitan. También explicarles cómo se va normalizando la violencia poco a poco, porque normalmente ninguno entra en uno de estos grupos directamente a ejercer violencia. Hay primero esto nos pasa también en las relaciones de violencia de género, que uno no entra directamente en una relación en la que la golpean físicamente. Hay un love bombing al principio, ese bombardeo de amor, te tratan muy bien, aquí te vas a sentir bien, aquí vas a estar seguro, aquí te vamos a proteger, con nosotros la gente te va a respetar, te van a admirar. Entonces, hay que hablarles de todas estas cosas y de qué es lo que se pueden encontrar después, adaptado por supuesto a su nivel, pero hay que empezar a hablar de esto, por lo menos al final del ciclo educativo de primaria, porque pensamos que podemos estarles dando ideas, pero pasa lo contrario, que se encuentran muchas veces con esto sin que nadie les haya prevenido de qué es lo que viene después. Entonces, si les estamos contando, por ejemplo, y si ven en medios, si la familia les cuenta que es que las bandas son unos grupos malísimos, violentos, y se dedican por ahí a ir matando gente, y ellos lo que encuentran es a unos chavales que les dicen no te preocupes, que nosotros te cuidamos, que les protegen si alguien se ha metido con ellos. Muchos chavales han sido víctimas de bullying primero. Entonces, lo que ellos encuentran cuando se acercan a la banda y lo que nosotros les hemos contado que es, si difiere, ahí hay un choque cognitivo, lo que a ellos les va, ellos por supuesto que van a ir con el instinto suyo, que es el de el grupo de amigos, el grupo de iguales, que es el que tiene más fuerza. Entonces hay que contárselo, hay que habérselo contado primero. Y después hace mucha falta que las personas que están trabajando con menores tengan formación en esta cuestión, porque muchas todavía, desgraciadamente, no lo tienen. El profesorado se encuentra muy perdido cuando encuentra estas situaciones, y el profesorado muchas veces es el primer elemento que detecta y muchas veces quien puede ejercer de figura de referencia positiva para los jóvenes, pero le falta mucha información.
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0: 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Bé, una de les grans estrenes de la setmana ha estat la segona edició de Maestros de la Costura Celebrity.
3: Buenas noches y bienvenidos a la segunda temporada de Maestros de la Costura Celebrity. Hace un año pusimos a prueba a nuestros famosos frente a las máquinas de coser y nos sorprendieron tanto que hemos decidido volver a abrir las puertas del taller a una nueva promoción de actores, actrices, cantantes, deportistas, bailarinas, modelos y un estilista.
0: Raquel Sánchez Silva, buenas tardes.
4: Buenas tardes, querida Samantha, ¿qué tal?
0: ¿Cómo te va?
4: Pues muy bien, muy contenta.
0: ¿Estás feliz?
4: Estoy feliz, estoy muy contenta de tener el programa ya en emisión.
0: Claro.
4: De este doble estreno de esta semana que nos ha dado tanta alegría.
0: Efectivamente, además, ¿no? Porque fue líder en la noche del miércoles, doble estreno esta semana, lunes y miércoles, y encima, oye, Diana, ¿eh?
4: Sí, totalmente. Y además, bueno, demostrando una condición que tiene este programa maravillosa, que es el de tener un público muy fiel,
0: ya.
4: Que ha hecho que un programa que a todas luces hace 10 años cuando arrancamos no era, vamos a decir, que no tocaba una temática tan generalizada como por ejemplo la cocina, y aún así haber sido capaz de mantenerse y tener su comunidad, que al final ahora mismo es lo que se lleva, ¿no? Tener una comunidad muy fiel.
0: Claro que sí. Oye, ¿cómo estás viviendo esta segunda edición de Maestros de la Costura Celebrity? ¿Te has divertido mucho?
4: Bueno, me lo he pasado. O sea, era una fiesta, o sea, era una auténtica fiesta, porque además ellos, habiendo visto la primera edición de Celebrities, han venido muy preparados, hemos tenido muy buen nivel de costura desde el primer momento y es un casting muy divertido. Yo digo de verdad que ha sido para mí el más divertido hasta el momento.
0: Qué bueno.
4: Ha habido un ambiente estupendo. Y entonces ir a trabajar así, pues ¿qué te voy a contar, no?
0: Pues un lujo. Sí, sí. Claro, una maravilla.
4: Pues es cuando dices, qué bien que elegí claro. La televisión en mi vida, ¿no?
0: Oye, ¿y te sorprende lo bien que cosen las celebrities o lo mal que cosen?
4: Mira, yo creo que lo mal que cosen no me sorprende el día que cosen mal. Me sorprende mucho más cuando lo hacen bien.
0: Ya.
4: Pero porque yo un día me sumé a la prueba y me puse a coser, y eso es terrible. O sea,
0: ya, qué
4: coser, coser es muy difícil. Al final, pues eso, otras disciplinas que se trabajan en los talent shows, para mí, no voy a decir que sean más asequibles, pero sí están más interiorizadas. Una máquina de coser, un patrón, es otra cosa.
0: Claro.
4: O sea, requiere de mínimo 3 meses de preparación para poder ponerte ahí y no hacer el más absoluto de los ridículos. Y ellos no lo están haciendo, sino todo lo contrario.
2: Claro, porque a diferencia de otros talents, como por ejemplo MasterChef, a ver, cocinar, aunque sea por supervivencia, todos lo hacemos. Pero
4: claro,
2: confeccionar, coser, es que yo no sé hacerme ni un bajo.
4: O sea, claro. Bueno, yo un bajo he aprendido, ¿eh? Ya sabía, pero ahora lo hago como con una técnica. Ahora, no me saques de las cositas, vamos a decir, domésticas, que te diré que está muy bien, ¿eh? O sea,
2: total.
4: Porque Maestros de la Costura te enseña no solamente a cómo está construida una chaqueta, también te enseña a cómo salir del paso, que yo creo que estamos en un momento de la industria textil y de toda la industria en general, en la que además la sostenibilidad nos está exigiendo a todos el aprender un poquito más a salir del paso.
0: Es verdad.
4: Al saber reutilizar, al saber no desperdiciar lo que tenemos en nuestro armario.
0: Sí.
4: Y yo creo que esa lección que da también Maestros de la Costura es muchísimo más importante que otros proyectos que tienen que ver con la moda en la tele, que tienen más que ver con la creatividad, con el diseño. Nosotros estamos centrados en otra cosa. Si al final, viendo esto, aprendes qué puedes hacer con ese pantalón vaquero que se te ha roto, o incluso con el pantalón del niño del colegio, del uniforme, que ya no le puede poner más parches porque ya no te da la vida. O sea, si en eso estamos haciendo una labor, para mí también es importante.
0: Qué bien. Hoy esta edición tiene muchas novedades, y entre ellas el diseñador catalán Luis de Javier, que se estrena como jurado al lado de Lorenzo Caprile y María Escoté. Escuchemos.
5: Después de 7 ediciones tendremos un nuevo compañero en este taller.
6: Adelante, Luis de Javier.
7: ¿Cómo estás, Luis? ¿Estás contento?
8: Bueno, yo estoy encantadísimo, la verdad que no me lo creo. Y espero estar a la altura de vosotros y de todo lo que hacéis aquí. Así
5: a
8: que
5: la altura ya estás, hijo. Tener a Luis en el programa es un lujazo, porque Raquel es el nuevo Enfante Gif de la moda española.
8: Wow.
5: Y ya se han convertido en un referente internacional.
0: Raquel, ¿cómo es Luis de Javier?
4: Bueno, pues Luis de Javier, que le tenéis allí en Sitges trabajando con todo ese equipo. Pues Luis de Javier es una persona impresionante. Y quiero decir, no lo tenía nada fácil, Samantha, tú lo sabes.
0: Claro.
4: Todas y todos hemos trabajado en programas, entre comillas, heredados, ¿no? Yo, por ejemplo, Maestro sí lo hago desde el principio, pero es de los pocos formatos que he hecho yo de manera original. Llegar a ocupar un puesto como ha hecho Luis de Javier, el puesto de Palomo, que Palomo además es alguien que lo ha hecho muy bien y además es un personaje hiper mega querido, no era sencillo. Pero es que Luis es igual de mágico que Palomo. O sea, ha sido un flechazo total, y yo creo que la gente lo vio el otro día a la revuelta cuando le conoció con David y después en el programa. Y Luis tiene todo eso, ¿no? Y además ha hecho un recorrido de vuelta como Palomo, ¿no? Que es del reconocimiento internacional a la necesidad de que en tu país se te reconozca, se te quiera, ¿no? Y formar parte de esa industria un poco más pequeña que luego te puede multiplicar las posibilidades también fuera, ¿no? Yo creo que eso es muy generoso y él es impresionante. Os invito de verdad a que le invitéis en otra ocasión al programa porque merece la pena tener un Luis de Javier en la vida.
0: Claro. Oye, y uno de los objetivos del programa es dar a conocer el gran talento que hay en España en el mundo de la moda, ¿no, Raquel?
4: Hombre, nosotros, pues imagínate, a tres pruebas por programa, de invitado por tempo, o sea, por tres por cada programa con 10 programas de base, tú imagínate la cantidad de diseñadores y de personas que se dedican tanto a la artesanía como a la moda, como al diseño, como a la costura, lo que para nosotros supone, primero, que nos digan que sí, que tengan ese ratito para estar con nosotros, pero también, bueno, hacer el trabajo que nos toca, que es un trabajo de servicio público, o sea, sí, sí. El de apoyo a una industria que lo necesita. Mm. Que todos, si pensamos en moda española, es normal que pensemos en las grandes compañías españolas que además dominan gran parte de este mercado en el mundo, ¿no? Pero también hay que poner el ojo en el pequeño empresario, en la pequeña empresa, que tenemos que estar con ellos, porque si no es un tejido industrial que no puede sobrevivir.
0: Sí, sí.
4: Para que el programa sea un escaparate, a mí me hace mucha ilusión hacer un homenaje a Armani o hacer un homenaje a Valentino, pero sinceramente me hace muchísima más ilusión traer a unos artesanos que están trabajando con la lana, traer a un diseñador joven que acaba de ganar un premio internacional. A mí personalmente me parece que esa es realmente nuestra labor.
0: Claro. Oye, ¿qué debe tener el ganador de Maestros de la Costura? Aparte de la confección, ¿en qué se fija el jurado?
4: Tiene que tener paciencia. Porque aguantarnos a nosotros cuatro no es nada fácil. Tiene que tener una espalda bien ancha, comprender que va a tener buenos días, que va a tener también malos días dentro del concurso. Y dejarse un poco llevar y sobre todo confiar mucho en el jurado, ¿no? Yeah. Yo creo que es tan difícil y es tan técnico que si tú, por lo que sea, te pones en contra de lo que va a pasar, es que no puedes dar ni medio paso.
0: Claro.
4: No puedes dar ni medio paso. Entonces, lo que tienes que tener es mucha ilusión, cierta preparación para poder afrontar lo que te viene y sobre todo confiar en nosotros, que aunque así a primera vista demos un poco de miedo, luego en realidad somos bastante majos.
0: Bien. Oye, y en esta edición tenéis otra novedad, que es el taller secreto.
4: Bueno, es que, mira, guardar secretos en la tele es muy complicado. Ajá. Yo que el taller secreto se vaya a descubrir el próximo miércoles me parece tan tarde, porque nos costó tanto guardar el secreto, la identidad de quién ocupa ese taller, lo que va a suponer ese taller secreto dentro de toda la estructura del programa. Pero ahí te puedo decir que creo que Shine y Televisión Española han vuelto a acertar, porque yo que sé quién es, yo que sé cómo acaba toda esta historia,
0: sí.
4: Creo que la espera no solo merece la pena,
0: madre
4: sino que era
0: mía.
4: Necesaria. No. Yo, o sea, es un wow de verdad.
2: Raquel,
4: de verdad.
2: Has dicho el miércoles, porque esta semana os hemos podido ver el lunes y el miércoles, a partir de la semana que viene, los miércoles.
4: Sí, a partir de la semana que viene, los miércoles, entiendo que siempre estaremos un poquito condicionados, como estamos todos ahora mismo por el Mundial.
0: Claro.
4: Pero creo que esa es la fecha elegida. Yo desde luego no tengo más información que eso, no pertenezco al equipo de programación de Televisión Española, pero yo me alegro mucho porque el miércoles, la verdad, el programa se comportó muy bien, yo creo que la audiencia lo disfrutó bien y bueno, yo espero que esa sea la fecha en origen que podamos mantener, ¿no? Más allá de que España u otras selecciones nos quiten el sitio y nosotros encantados de darle nuestro sitio al Mundial.
0: Sí, lógicamente. Oye, Raquel, por ir acabando, ¿para ti qué ha supuesto este programa, Raquel?
4: Wow, te lo decía antes, ¿no? Cuando tienes la oportunidad de empezar de cero un programa de televisión, es decir, crearlo contigo y crear tu rol dentro de ese formato y a un jurado que llegaba nuevo, ese lugar ocupa en tu corazón otro lugar distinto. Es así, porque es un poco más tuyo. Entonces, para mí, Maestros es un programa muy nuestro y muy mío, ¿no? Es mi taller, es mi casa, es mi equipo. Llevamos casi una década, hubo un año que no lo hicimos, entonces llevamos tantos programas, tanto tiempo, han pasado tantas cosas en nuestras vidas durante ese tiempo que somos una familia de verdad. Entonces, ¿qué supone para mí? Supone haber tenido la oportunidad de crear algo que trasciende la televisión. Porque Maestros para mí trasciende la televisión y es algo personal.
0: Pues personal. Sí. Y muy bonito. La verdad.
4: Oye, sí, gracias.
0: Enhorabuena por este exitazo. Te voy a decir que estábamos llamando a Lorenzo Caprile desde las 4 de la tarde, pero
4: bueno, ya está. Bienvenidos a nuestro mundo. Caprile es como un viento fresco inesperado, ¿vale? Ya. De vez en cuando aparece cuando lo deseas y otras veces no.
0: Correcto, ya está.
4: Pero yo me animo, porque le quiero y es un gran amigo, a deciros que seguramente una buena razón habrá y espero haberos dado toda la información.
0: Seguro que sí. Envíale un beso muy fuerte si lo ves de nuestra parte. Raquel, claro, un gusto hablar contigo, compañera. Un abrazo fuerte.
4: Siempre, y enhorabuena a vosotros también. Magnífico programa.
0: Gracias, bonita. Adiós. Chao,
4: adiós,
0: chao.
4: Adiós, chao, chao.
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11: Te remontes a hace 10.000 años o cuando fuese, y fueses un lobo o un perro de estos salvajes antes de domesticarlos, y te dicen, ¿qué prefieres? ¿Seguir siendo un animal salvaje y estar a tu bola, pero también con más riesgo de morirte de hambre o de que te pasen cosas? ¿O renunciar a vagar libremente por el mundo, pero a su vez...
12: Que te adopte Blanca Suárez y te ponga un collar de 20.000 pavos.
11: Exacto. Pero a su vez estás junto a los humanos y te van a tratar en general razonablemente bien, vas a tener una vida más tranquila, menos estar por ahí, pero tienes una seguridad. ¿Qué preferirías, perro salvaje para siempre, lobo, o domesticado pero a gusto?
13: Es una buena pregunta, ¿eh?
11: Muchas gracias. Sí,
13: es una pregunta, de hecho, de alguien muy inteligente.
11: Te lo agradezco mucho, yo no me lo parece, pero...
13: Pues si fuese hace 10.000 años, yo seguramente optaría por seguir siendo libre.
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11: El año pasado creo que cuando vino Amaya que...
14: Amaya la cantante,
11: Amaya
14: de
11: la cantante,
14: silla.
11: Sí, Amaya la cantante.
14: Uy. Soy la presidenta de su club de fans.
11: De Amaya, normal, es que...
14: Pero claro. Es que aparte, el otro día ya era presidenta, pero es que el otro día tuve un encuentro con ella precioso que le dieron en un sitio muy de modelos,
11: sí.
14: Y a ella le daban un premio, pero sí. Yo asistía como modelo top.
11: Como modelo top, ¿no?
14: Hombre, yo ahora raso, David. Sí. Y estaba yo allí y ahora la veo y digo, ¡ay, felicidades, tal! Me gustas muchísimo y tal y cual. Y ella, ¡ah! Ella, majísima. Ah, ¿te gusto? Digo, sí. Digo,
11: es que sí, muy...
14: Y me iría detrás tuyo con tu camión, con tu cara. ¡Ay, lo sabes todo! Discúlpame, me voy, que me estoy cagando, digo. Y pensaba que era un chiste y le digo, pero ¿te estás haciendo caca? Y dice, sí, sí, ahora es que me tengo que ir. Y pensé...
11: Te gustó más todavía, claro.
14: Es que la quiero más si cabe.
11: Una persona que acaba de conocer a otra persona y corta la conversación con, perdona que me estoy cagando, ¿eh?
14: Es que me pareció...
10: Es que
14: digo,
10: es mola Amaya, ¿no?
2: Amaya es,
10: tú puedes creure
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15: Siempre tenemos así como la broma de que la principal red flags de profesiones son futbolistas y músicos. ¿Estás de acuerdo?
16: Ay, sí, qué pereza.
15: Sí. ¿Y tú incluirías alguna otra profesión?
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15: Hombre, el que músico tiene que ser fuerte. ¿Eh?
16: Yo no aguanto un artista. Me tienen que matar. No sé por qué, pero son un rollo. Son muy pesados.
0: ¿Qué?
15: Sí, sí, es que verdad que sí.
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17: Hola, hemos vuelto a ganar. Ya está la España cerca de traerse otro mundial. Lamin, qué campeón. Yo lo idolatro, pero hay algún facha que no.

60, con algunos clásicos como Evelyn King, Alexander O'Neill, OJs, Wicks and Company, Richie Family. Espero que os guste y os traiga buenos recuerdos. Un saludo a toda la audiencia y gracias por escucharnos.

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1: Hola, buenas noches.
0: ¿Cómo estás?
1: Muy bien, gracias.
0: ¿Y cómo se llama tu nuevo trabajo?
1: L4 de L4.
0: ¿Por qué?
1: Es un poco largo explicar, sí. Pero bueno, básicamente refiere a una manera de proceder rítmicamente de la música carnática india. Y de paso, al ser números y letras, es un título poco evocativo y eso me interesa, como una cierta neutralidad en los títulos y por tanto en las expectativas, digamos, previas a la escucha.

0: ¿Es minimalista aquest tema?
1: Buena pregunta. Hace poco un compañero mío compositor me dijo que yo hacía una especie como de minimalismo saturado o algo así, quiero recordar. Y me identifiqué, la verdad, con lo que él comentó. No es minimalista en el sentido de lo que la gente suele entender por ello, a lo que el término se refiere, música pues, de otros compositores, Philip Glass, Steve Reich, etc. Mi música no va por ahí, pero es verdad que sí que utiliza mucho la repetición y muy pocos elementos. Entonces, en ese sentido, quizá yo me identifico más con un minimalismo, aunque no se entiende así, ¿no? Más tipo Anton Webern, en el sentido, ¿no?, de concisión, aunque sus obras son más cortas, las mías son muy largas. Pero quizá me reflejo más ahí que en ese minimalismo, ya digo, de otros compositores. Entonces, desde ahí sí. Pero creo que no es una música minimalista y creo que además que tampoco lo es en el sentido de cómo plantea la temporalidad.
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1: Pues en lo que a música contemporánea se refiere, ha evolucionado o evolucionó mucho en las técnicas extendidas, no solo el piano, sino el resto de instrumentos, y el inside piano, es decir, tocar dentro del piano, prepararlo, ¿no? Con John Cage, por ejemplo, ya empezó todo aquello, bueno, ya antes. Entonces, en ese sentido, el piano evolucionó mucho a nivel tímbrico, y luego en la música popular quizá no hay tanta evolución en ese sentido, sí que lo hay desde el tratamiento ya con la electrónica, ¿no? Y yo, de hecho, consciente de ello, intenté ir hacia atrás en el sentido de que el piano en esta pieza no está preparado, no hay inside piano, no hay ninguna técnica extendida. Se toca normal. Se toca normal de un modo y durante tanto tiempo que acaba siendo muy poco referencial respecto al instrumento y uno tiende a olvidar el piano y se convierte más en una pieza de música electrónica en el fondo, aunque solo es el piano tocando notas normales, ¿eh? Si y do, básicamente, durante toda la pieza, salvo algún pequeño matiz. Y eso es todo.
0: Es lo más complicado, ¿no? Aconseguir eso que estás dient.
1: Bueno, para mí lo fue. Fue difícil, sí. ¿No? Porque nos habituamos mucho, ¿no?, a esa especie de cuestión tímbrica, donde todo está saturado tímbricamente, ¿no? En el sentido de que aparecen pues muchas técnicas extendidas o tratamiento o demás. Y yo quería ir precisamente a algo mucho más sencillo y conseguir, esperaba, y espero haberlo conseguido desde ahí, una reinterpretación del instrumento, pero no por acudir a ciertos timbres novedosos, sino porque la aproximación al mismo sea distinta.
0: 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De fet, ets col·laborador habitual de diversos projectes, has sigut finalista en tres edicions dels Premis de l'Institut del Teatre. Què és la dansa i de quina manera es pot fusionar, combinar amb el piano?
1: Es verdad que yo en los proyectos que he hecho de danza no he utilizado el piano. He utilizado electrónica en este caso,
0: sí.
1: Pero bueno, es una pregunta difícil, quiero decir. Es una pregunta que yo me haría si tuviera que escribir una pieza para piano y danza y para la cual tardaría igual meses en responderme a mí mismo y, por lo tanto, escribir la pieza. Entonces, la respuesta que te puedo dar es muy inmediata. Yo necesitaría tiempo para darte una que quizá fuera, si no la definitiva, al menos la de ese momento, ¿no? Pero yo no trataría el piano, desde luego, desde una manera imitativa. Eso es algo que a mí me suele, no sé, iba a decir molestar, igual es mucho decir, pero no me suele agradar la música que caricaturiza el movimiento en el sentido de que lo sincroniza, pues como el Mickey Mousing, ¿no?, de la música audiovisual. Entonces, yo estoy convencido de que si hiciera una pieza para piano que acompañara a la danza, contemporánea probablemente, ¿no?, en este caso, iría por una aproximación más parecida de la música acústica que planteo. También porque cuando hago música audiovisual, que también es parte de mi trabajo, y también docente en el taller de Musics, creo que muchas veces intentamos subrayar demasiadas cosas en las propias escenas e imágenes que no hacen falta. Es como echar sal a lo que ya está salado o azúcar a lo que ya es dulce. Muchas veces una música como a priori más neutral deja respirar mucho más a la imagen y que sea la imagen la que resignifique también la música. Entonces, en ese sentido, me gusta como dar un paso atrás. Esto tiene también que ver con los títulos antes que te he comentado. Todo, como ves, intenta ir hacia una cierta neutralidad. Falta una palabra mejor que no sabría ahora cuál decir, ¿no? Y creo que en la música audiovisual mi aproximación probablemente fuera esa.

0: I saps també amb un projecte que és el AB. Sí. 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
1: Sí, pues mira, jo antes era director d'un grup de música contemporània, Crossing Lines, y desde hace un año más o menos dejé aquella formación y comencé una nueva que se llama AB, de nuevo letras, o números, en este caso solo letras, A barra.
0: Sí, sí, que la gent no es confongui amb l'AB.
1: Sí, sí, és una A, una barra y una B de sí. Barcelona. Y el nombre del proyecto también tiene que ver pues con eso, ¿no? Con una cierta neutralidad, bueno, no sugerir demasiadas cosas. Además, muchos pensaban nombres y todos me parecían o rimbombantes o naif o tal. Y al final decidí lo de las letras, que bueno, es como bastante aséptico. Además de que es un nombre que en cualquier idioma puedes pronunciar desde tu idioma. Y eso me parecía también bonito, ¿no? No decidir un idioma a priori, sino dejarlo con las letras, que no refiere a un idioma en concreto. Bueno, sí, un alfabeto, pero ya puestos. Entonces es un grupo, un grupo de música contemporánea, música nueva, abierto. Y eso sí que es diferente a lo que suele acontecer. Digo abierto en el sentido de que no tiene una formación instrumental fija. Digamos que dependiendo del proyecto, pues decido o decidimos qué instrumentos queremos. Entonces, si un día me apetece hacer algo con contratenor y viola da gamba, pues lo hago. O si viene una persona y me dice, oye, Pablo, ¿podríamos hacer esto con, yo qué sé, un cuarteto de cuerda, un piano, un clarinete? Pues lo podemos hacer, o cualquier otra formación. De hecho, ahora tenemos una ópera en Tenerife, y Peter Otbos, y ahí la formación pues es una formación casi de orquesta 1, por ejemplo, ¿no? Entonces me gusta esa idea de poder hacer cualquier proyecto que nos pueda interesar desde una formación, como digo, libre. También nos enfocamos mucho en grabación, y es algo que haremos más adelante también. Continuaremos, ya hicimos una grabación con New Records, la misma discográfica, de hecho, de la pieza de piano que comentábamos antes, y nuestra idea es seguir colaborando como grupo que graba a otros compositores.
0: Pablo, tu ets professor de composició al taller de músics. ¿En què consisteix el tema de composició?
1: Pues, difícil pregunta. Digamos que mi objetivo es dar unas ciertas herramientas a los compositores y a las compositoras, pero creo que eso sería poco. Sobre todo quiero que sean conscientes de ellos mismos, de qué les puede interesar, de qué no, de qué otras músicas existen, ¿no? Que salgan un poco de las escuchas que suelen tener, y sobre todo que reflexionen y piensen. No es tanto una cuestión estética, y ni de herramientas incluso, como digo, sino de qué haces con eso, ¿no? Y mi reflexión principal o mi atención principal suele ser en la temporalidad, en la gestión del tiempo, lo que se suele denominar estructura, que para mí en la música me gusta más llamarlo gestión temporal. Las decisiones que uno va tomando a lo largo del tiempo y que conforman pues un todo al final, una pieza de música. E insisto mucho en ese tema, en esa conciencia de las decisiones que uno va tomando y de la explicación de esas decisiones en el tiempo, con el fin de conseguir los objetivos que tu pieza plantee, y esos pueden ser muy distintos. Entonces hay piezas que necesitan

0: rodea además de gente muy joven muchas veces, pero creo que a veces prestamos mucha atención a lo que la gente joven tiene que decir, pero la gente joven tiene una carencia que no tenemos la gente más mayor. Bueno, tampoco es que sea tan mayor, pero tengo ya casi 47 años, ya no soy un joven, que es la experiencia y la perspectiva. Y esas dos cosas son muy importantes y creo que últimamente pecamos de tener poco de perspectiva y de experiencia y más de lo otro. Insisto, siendo un firme defensor de la juventud.
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0: corazón. Juan Belda, bienvenido, buenas noches,
1: hola.
0: Benvingut, ¿cómo
1: hola,
0: estás?
1: Hola Xavi, ¿qué tal? Gracias por tenerme aquí.
0: Publicas la otra cara del color azul, uh-huh. ¿Cuál es esa cara?
1: Madre mía, que es bastante genérico, pero no, la otra cara del color azul es una narrativa que yo encuentro para pues un poco ver la otra cara de quizá emociones o sensaciones que sean un poco más duras y que de todo se puede sacar una cara positiva, ¿no?
0: Es tu primer disco de larga duración.
1: Sí.
0: En este momento has querido también tener algún tipo de colaboraciones como la de Beli Basarte, ¿no? Uh-huh. ¿Para ti qué significan las colaboraciones?
1: Bueno, las colaboraciones no tiro demasiado de ellas, pero creo que lo que me mola de las colaboraciones es hacerlo con gente con la que tengo más confío, que conozco y que quizá pues nos hemos conocido en algún punto de la vida y hemos creado algún vínculo, ¿no? De ahí pues que sea Beli o Luis Fercán o uh-huh. Alberto Vela.
0: ¿Cómo defines tú tu música? Porque es una mezcla de, podríamos decir, pop, folk y un rock tranquilo.
1: Sí, es yo siempre hago música bastante tranquila. También mi voz es una voz que creo que, pues con ese toque. Y sí, eso, los estilos que has dicho son perfectos, la verdad. Pop, rock.
0: ¿Y te gusta además el amor, la nostalgia, la importancia de la tierra, sobre todo, ¿no? La casa, el hogar. Uh-huh. Los tuyos, tu gente, ¿no? Eso es lo que es tu universo musical.
1: Bueno, entre otras cosas sí, porque yo al final siempre estoy lejos de casa por curro, siempre estamos de giras y al final pues muchas veces he pensado que lo que al final te lleva pues por un buen camino suele ser acordarte de los tuyos y volver a casa muchas veces.
0: ¿Cuál es la historia que nos expliques en Cuando la vida aprieta?
1: Pues precisamente es esta, pues que al final yo creo que mucha gente se puede sentir identificada cuando por curro, por cosas estás lejos de casa, muchas veces pues te olvidas o descuidas a tu gente, ¿no? Entonces es un mensaje directamente de, tío, no te escribo, pero me acuerdo de ti, que lo sepas, ¿no?

0: Estamos hablando de un álbum, La otra cara del color azul, que tiene 14 temas, ¿no? ¿Por qué 14? ¿Había más? ¿Han quedado algunos fuera?
1: Había más, pero ya estábamos rozando la hora, lo cual es, sí, es exagerado. Hoy en día se considera esto un disco muy largo, pero no, tampoco quería reducirlo porque sí o por alguna norma de la industria, y quería que fuera un disco en el que lo acabaras y dijeras, wow, aquí han pasado muchas cosas y me apetecería revisitarlo.
0: Y tranquilamente podías haber hecho un doble disco.
1: Sí, sí, la verdad que había muchas canciones.
0: A la hora de componer, te fijas en las cosas de la vida, ¿no? Pero te has dado cuenta que todo ha cambiado, la manera de componer, de editar, de grabar. Ahora aquellos estribillos que iban al minuto prácticamente dos y medio es al principio, sobre todo por el tema de TikTok, ¿no? De que pasa rápido las canciones y también porque la gente quiere todo muy rápido, muy inmediato, ¿no? ¿Tú eso lo tienes en cuenta o vas a tu aire?
1: Bueno, me he forzado a tenerlo en cuenta de vez en cuando, pero luego si escuchas el disco, sí, verás canciones con intros largas, con estrofas largas, y no me preocupa tanto cuando llegue el estribillo. Creo que mientras llegue y lo hayas desarrollado bien, que evolucione la canción para llegar a ese clímax, pues yo prefiero esto, la verdad.
0: Sería bueno entonces que hiciéramos lo que hacíamos antes, ¿no? Hace unos años, tan solo, ¿eh? Escuchar un disco desde la primera canción a la última.
1: Eso es, y tumbarte, cerrar los ojos y no tener más estímulos que ese, ¿no?
0: Porque muchas veces las canciones son tienen un hilo conductor, ¿no? Y vas escuchando desde la primera, la segunda, la tercera, y vas tejiendo una historia. Eso es lo bueno de la música.
1: Claro, pero bueno, también los discos lo puedes escuchar aleatoriamente y probablemente encuentres otro camino, ¿sabes? Y te va a encantar igual.
0: ¿Cómo ves el mundo de la música hoy en día?
1: Yo lo veo, a ver, lo veo bien porque creo que es el momento en el que más giras hay al mismo tiempo.
0: Sí.
1: O sea, las salas están completamente llenas en los próximos 2 años, todas las fechas ocupadas. Quiero decir, eso está muy bien, creo que hay muchísimo público, creo que hay mucha gente que puede trabajar de la música, muchos músicos que están trabajando en la música y están viviendo bien, entonces me parece un buen momento en ese sentido. Y bueno, quizá pues tengo como un poco de incertidumbre, porque tampoco quiero decir que vea como mal las herramientas de IA y todo esto, porque tampoco, no lo conozco demasiado, tampoco quiero decir que sea malo per se, pero sí, hay un futuro curioso.
0: Y si sabemos utilizarlas también, las herramientas de IA, pero claro, lo malo es que muchas veces sustituyen al humano en la totalidad, sí, y eso es lo peor que puede ocurrir en la música, en esta profesión, en todas.
1: Sí, ¿no? A mí eso sí que no me gusta, eso ya lo digo claro. Yo quiero poner un micrófono y que haya un instrumento, claro, de madera delante sonando, ¿no?
0: Hablabas de conciertos, de salas. Tú vas a estar el 13 de noviembre en Barcelona, en la sala Taro, además con la banda, ¿no? ¿Cómo va a ser el concierto?
1: Bueno, vamos a intentar que sea un concierto emocionante y que lo que pues hemos buscado en el disco lo transmitamos en el directo. Habrá banda, entonces será bastante movidito.
0: ¿Y cómo ha cambiado esto al EP que sacaste en el 23, El Rayo?
1: Bueno, creo que ahora es un disco en el que hemos tratado eso de encontrar como una sonoridad añeja, no sé cómo decirlo, pero como los discos son antiguos, ¿sabes?
0: Vintage, ¿no?
1: Sí, no vintage porque suene a viejo, sino que hay cosas que están grabadas como toda la vida, ¿no? Y no sé, yo creo que en unos años cuando lo revisite yo, pues me siento orgulloso y decir, joder, hice una cosa honesta.
0: Háblame de Enganchados con Belivas Arte.
1: Pues una canción... creo que, mira, es de las más antiguas del disco, de hecho creo que se nota como el proceso un poco de los 2 años en los que estuve componiéndolo todo. Y bueno, nació porque compuse con un amigo mío que se llama Javi Bosque, cantante de Mala Fe, y él tenía una ideita, la acabamos y conocí a Billy en esa época, y por cosas de la vida pues se la tiré y me dijo, a muerte. Si tú...

0: Seguramente una de las cosas más complicadas es poner el nombre al disco, ¿no?
1: Sí, la verdad que sí.
0: Has escogido un nombre, además, que no hace referencia a ninguna canción.
1: Efectivamente. Sí, porque creo que quería que verlo como un proyecto en conjunto, ¿no? O sea, al final le das el nombre de una canción, en mi caso, en este caso, creo que le estaba quitando como el poder que tiene todo el conjunto de las canciones, ¿no?
0: ¿La parte visual para ti es importante?
1: Sí, sí que es importante. Intento cuidarlo todo bastante y sobre todo visual a nivel que tú te puedas imaginar imágenes en tu cabeza cuando escuchas las canciones y las letras, ¿no? No solamente lo que tú publicas como piezas audiovisuales en redes y demás.
0: Está muy bien lo que dices de que te puedas imaginar las canciones en tu mente, en tu cabeza, porque a veces hay videoclips que no transmiten la esencia de la canción.
1: Ya, bueno, eso supongo que se pierde también en una cadena de profesionales.
0: Claro.
1: Sí, es verdad.
0: Y es complicado, es como cuando leemos un libro y después vemos una película.
1: Claro, ¿cuántas veces
0: hay muchas cosas que se pierden, ¿no?
1: Sí.
0: Si tuvieras que recomendar, sobre todo a la gente joven que está en estos momentos empezando en el tema de la música, si tuvieras que recomendarles por dónde tienen que ir, ¿qué les dirías?
1: Yo creo que como artistas, que hagan la música más honesta posible para ellos mismos, porque el tiempo va pasando y tú mismo te vas dando cuenta de lo que estabas haciendo antes, de si te vas a arrepentir, si vas a tomar decisiones como inesperadas. Entonces, tío, sé honesto, sé real, porque probablemente ese camino sea el correcto. Y luego a la gente que es a nivel músico, porque yo ya puedo hablar como profesional de la música, como guitarrista,
0: claro,
1: que toca con otros, pues un poco que vayan a muerte, que hoy en día se puede trabajar de esto, se vive bien y hay muchas giras en las que tocar.
0: Es importante lo que dices porque mucha gente debe pensar que esto de la música es complicadísimo, entrar, dedicarse y sobre todo, lo que has dicho, ganarse la vida con esto.
1: Creo que es una idea también un poco más antigua, que antes probablemente hace muchos años sería más complicado, pero ya te digo, es que ahora con redes y con lo fácil que es contactar, creo que es un buen momento.
0: Y grabar además en casa, ¿no? Por un home studio, pues tampoco es tan caro y puedes montártelo en casa y grabar tus, no tus maquetas, tus canciones.
1: Sí, hay gente que graba en casa que con un gusto exquisito y que hace discazos, ¿eh?
0: ¿Cómo es tu composición? ¿Cómo te estructuras a la hora de hacer las canciones?
1: Pues creo que en algún momento me aparece una idea potente sobre el concepto de la canción y la apunto rápidamente. Suele pasarme cuando voy conduciendo, la verdad. Yo qué sé, pues tengo estímulos, va pasando los paisajes y tengo alguna canción puesta de algo. Y nada, una nota de voz, digo la idea y en algún momento me llegaré al estudio cuando llegue de tocar en algún bolo y me pongo ahí como a forzarme a que la inspiración venga. Como que no espero que venga, sino que la busco yo, ¿sabes?
0: Claro, y hay un momento en el que tienes que decir hasta aquí, ¿no? Cuando te metes en el estudio a grabar, a producir la canción.
1: Claro, o sea, yo trabajo también, he producido para otros artistas y ahí lo tienes muy claro, porque ves las canciones siempre desde una perspectiva como muy correcta. Pero para ti mismo, efectivamente, no es que tú acabes una canción, sino que la tienes que abandonar. Porque si no, no la vas a sacar nunca.

0: Caminantes.
1: ¿Cuál es la historia de Caminantes?
2: Pues Caminantes es una canción que quise meter en el disco porque representaba un momento muy importante en los últimos 2 años, ¿no? Para mí y para la ciudad donde vivo. Es una canción que trata sobre la Dana de Valencia y bueno, te puedo contar un poco la historia así rápidamente de cómo surge, porque al final mis amigos y yo fuimos muchos días a echar un cable ahí en la zona afectada de la Dana. Tengo mucha gente que conozco que vivía allí y que vive ahora mismo. Entonces, pues al final eso te llega, te afecta también, aunque no seas, no vivas en la zona cero. Y yo canalizo al final lo que me pasa o pues eso, lo que tengo en la cabeza con canciones y no tanto hablando. Entonces subí un trocito de la canción a Instagram y a redes y como que mucha gente me escribió, tío, muchas gracias porque la verdad que me ha ayudado o me ha dado un poco de coraje. Y de ahí pues me contactaron desde la marca de Johnny Walker para hacer una campaña de recaudación de fondos. Y hacer una pieza en una campaña muy grande. Entonces me pidieron la canción y al principio estaba un poco ahí, que sí, que no, pero me dijeron eso, que era como recaudar fondos para salas de Valencia, para grupos que habían perdido todo su material. Y al final pues acepté y la verdad que súper orgulloso de lo que se consiguió con una canción que es mía y es increíble.
1: Me dices que muchas veces las cosas las explicas mejor cantando.
2: Sí, sí, sí, sí. Me puedo abrir, no demasiado, y cuando me abro me trabo, no lo explico bien y creo que prefiero plasmarlo en una canción.
1: Es muy diferente, ¿no?, de esto que haces que cuando vas de guitarrista con otros grupos.
2: Sí, sí, sí. Esto al final es un trabajo, me encanta al mismo tiempo, o sea, me gusta mucho mi trabajo. Creo que se aprende muchísimo, es una experiencia en la que pues observas, te enriqueces, pero bueno, al final me gusta. O sea, quiero compaginarlo con mis canciones, con lo que yo tengo dentro también y todo a la vez en todas partes.
1: ¿La música qué es para ti?
2: La música es que es algo, es parte de mi identidad. O sea, desde que soy pequeño y ya pues se ha convertido en, es mi pasión, mi trabajo, entonces es completamente indivisible de mí.
1: ¿Por qué escribes una canción que se llama La Gran Ciudad?
2: Pues bueno, La Gran Ciudad es una canción que escribo desde Madrid, con mi hermano mellizo, que se vino un día, también, bueno, por cierto, tengo que decir que produje el disco conjuntamente con él, y la compusimos allí porque yo pues tuve el momento de tener casa en Madrid, de al final es un tema muy, muy compartido entre músicos, que es, tío, te tienes que ir a Madrid porque si no, el trabajo no va a llegar, ¿no? La típica. A mí...
1: Pasa, o sea, en todo,
2: Pasa en todo, ¿no? En Madrid, sí, en la música también pasa, en el arte, bueno, en general. Y al final era una manera de contar como ese sentimiento de decir, tengo que irme, tío, en una ciudad en la que siento que es muy hostil. No porque sea Madrid, sino que las grandes ciudades en general pues tienen ese componente hostil. Y por eso la hicimos, la verdad. Yo a día de hoy no tengo casa en Madrid. El año pasado dije, me vuelvo a Valencia definitivamente. Y la verdad que estoy muy a gusto. Tengo trabajo en giras de Madrid. Entonces quiero decir que tampoco es un requisito, ¿vale? Pero se te mete en la cabeza.
1: Juan Belda, muchísimas gracias por haber venido esta noche a los estudios de Radio Nacional en Cataluña.
2: A vosotros, de verdad, muchas gracias.